0: Bueno, para Radio 10, Magic FM, con Raúl.
1: Gracias.
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0: Estamos gozando con Raúl. 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